0: 7 y 5 minutos.
1: Son las 7 de la noche con 06 minutos. Ya, amigo, ¿cómo están? Buenas noches. Bienvenidos a compartir la programación de Recordando Juntos. El día jueves 4 de junio, gracias por la sintonía. El programa Buenas Tardes Ecuador, la conducción del doctor JJ Grandes, ya sabe, de 6 a 7 de la noche, de lunes a viernes. Tenemos saludos para Milagrito Saldaña, para mi querido paisano José Arbildo, para mi querida María Carolina Timaná Cerrato de Oda desde Olmos, para mi querida Peti Navarro, también un abrazo a la distancia, y para Segunda Enrique Díaz Chávez, mi querido colega, mi gran amigo en Chiclayo. Gracias por la sintonía. Hasta las 8:30 seguimos recordando esos tiempos idos que nunca volverán, ¿no? Lo mejor de nuestro archivo musical del recuerdo. Aquí estamos con Milton César desde Brasil, ¿no?

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0: 7 y 25 minutos.
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0: 7 y 26 minutos.
1: 7 con 26 minutos, estamos presentando Recordando Juntos por Radio Estéreo Gela Grande, desde Lambayeque, Radio San Nicolás, para qué más, desde Rodríguez de Mendoza. Saludos cordiales para mi querido amigo y colega Marcial Gastelo Quiroz, aquí en Lambayeque, escuchando la programación de Recordando Juntos. Un excelente jueves para ti, mi querido Marcial, hincha del programa. Para Jovita Grande Vargas, también desde Chorrillos en Lima, escuchando la programación de Recordando Juntos. Nosotros vamos a finalizar los primeros 30 minutos del programa. Aquí está Silvana Di Lorenzo con este tema.

0: 7:33.
1: Bien, amigos, son las 7 de la noche ya con 34 minutos. Estamos en la segunda media hora del programa Recordando Juntos por Radio Estéreo G, la grande desde Lambayeque, y Radio San Nicolás, ¿para qué más? Desde Rodríguez de Mendoza. Ali te sigue acompañando con lo mejor de la música del ayer, recordando esos tiempos idos que nunca volverán, ¿eh? A través del programa. Lo mejor de nuestro archivo musical del recuerdo aquí en este programa de lunes a viernes de 7:00 a 8:30 de la noche. Bien, sin más preámbulo, vamos a continuar con la música. Aquí están los Pasteles Verdes desde Chimbote. La voz de Aldo Givovich. Recordaba Aldo con este tema.

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Ahí estaba la recordada Mari Trini con este tema, Ayúdala. 11 minutos y serán ya las 8 de la noche. Un saludo cordial para mi querida prima Mari Meléndez Grandes, ¿eh? Está en la sintonía del programa Recordando Juntos. Un excelente jueves para ti, mi querida prima Mari Meléndez Grandes, ¿eh? Continuamos con la música. Aquí está el ídolo de multitudes, ¿eh? El recordado Leopoldo Dante Tevez, más conocido como Leo Dan, con este tema.

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Son las 8 de la noche ya con 4 minutos. Estamos ingresando ya a la media hora final del programa, recordando juntos el día jueves 4 de junio. Alicia acompañando a través de Estéreo Que La Grande y Radio San Nicolás. ¿Para qué más? Con lo mejor de la música. A esta hora vamos a ponernos más románticos, ¿no? La media hora final. Gracias por la sintonía. Un abrazo musical para todos, ¿no? Estamos listos entonces para reiniciar el programa.

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Son las 8 de la noche con 32 minutos. Hemos llegado a la parte final ya del programa Recordando Juntos. El día de hoy, jueves 4 de junio. Gracias por la sintonía. Gracias por la preferencia del programa. Continúen con la programación de Estéreo Gera Grande a través del Play Store en Internet, nuestra aplicación Sentimientos, ¿eh? Con lo mejor de la música romántica hasta las 00 horas. Así es. A nombre de Ali, nos despedimos de ustedes, ¿eh? Gracias por la sintonía. Por

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0: 9:02.
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0: 9:47.
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0: 9:57.
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0: 4 minutos.
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0: minutos.
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0: 30 minutos.
1: Son las 6 de la mañana ya con 30 minutos. Dios, estamos en la segunda media hora de los Retropicales de Oro. Y hoy viernes, inicial el fin de semana, viernes 5 de junio. Somos Estéreo Riera Grande de Tonameque y Radio San Nicolás. ¿Para qué más? Desde Rodríguez de Mendoza. Aquí te sigue acompañando hasta las 7 en punto de la mañana, compartiendo buena música, por supuesto, y a través de los Retropicales de Oro. Continuamos con la música aquí en el programa.

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0: 45 minutos.
1: Solamente 15 minutos y llegamos a las 7 de la mañana. Estamos presentando Retropicales de Oro. Un abrazo cordial, un saludo para mi querido vecino y amigo César Augusto Bernal Mogollón desde Mángora, escuchando la programación de los Retropicales de Oro. Un excelente inicio de fin de semana, mi querido César Augusto. Gracias por la sintonía, un abrazo desde Lambayeque. 6:46 minutos, seguimos con la música. Aquí está Natucha con este tema. Seis cuarenta y seis minutos, ¿eh?

0: 54 minutos.
1: Solamente 5 minutos y llegamos ya a las 7 de la mañana. Vamos a finalizar la edición de los Retropicales de Oro el día de hoy, viernes 5 de junio. Gracias por la sintonía. Un abrazo para mi Dios César Augusto, pero de Nuevo León, desde Máncora. Un abrazo a la distancia. Ya venimos con nostalgia.

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0: y 3 minutos.
1: Y amigos, son las 7 de la mañana con 3 minutos. Estamos ingresando ya a nuestro programa Nostalgia. Damos la bienvenida el día de viernes 5 de junio, iniciando el fin de semana. Así a solamente 2 días de la votación por nuestro futuro presidente, que gobernará los destinos del Perú. Así es. 96.1, aquí está Estéreo La Grande de La Mayeque y Radio San Nicolás. 96.5 para el que más, desde Rodríguez Mendoza. Un abrazo cordial, un saludo a la distancia para mi querida vecina y paisana Genito Arcia. Gracias por estar en la sintonía del programa, mi querida Geno. Un abrazo para ti desde La Mayeque. Vamos a iniciar el programa justamente hablando de La Mayeque. Aquí está Marisol y La Magia del Norte con este mix de boleros.
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0: 7 y 14 minutos.
1: Siete de la mañana con 14 minutos, estamos presentando Nostalgias, ¿eh?, por Radio Estéreo Gila Grande y Radio San Nicolás, ¿para qué más? Ali te acompaña hasta las 8 de la mañana compartiendo buena música a través de Nostalgias, ¿eh? Y hoy, viernes 5 de junio, iniciando el fin de semana. Un saludo para Jovita Grande Vargas, ¿eh?, y hermana desde Chorrillos de Lima también compartiendo buena música y escuchando la promoción de Nostalgias. Aquí estamos con la presencia musical de Dino del Perú, pues de uno de sus grandes éxitos musicales en el programa Mil Años.
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0: 7:35.
1: 7:35, estamos presentando Nostalgias, ¿eh?, por Radio Estéreo Gera Grande y Radio San Nicolás. De viernes 5 de julio, iniciando el fin de semana. Ya tenemos 2 días para pensar bien por qué vamos a votar, ¿eh?, este próximo domingo. Así es, se juega la suerte del Perú. Hay que pensar dos veces antes de votar, ¿eh?, cuál será la mejor opción. Ustedes tienen tiempo, ¿eh?, para pensar ustedes. Un saludo para el doctor Jesús Díaz Pérez en Chiclayo. Gracias por la sintonía, mi doctor. Un abrazo a la distancia. Gracias por estar en la sintonía del programa. Seguimos con la música. Aquí estamos recordando con las simpáticas chicas de Agua Bella este sentimiento mix.

0: 7:56.
1: Solamente 4 minutos nos restan para llegar a las 8 de la mañana. Vamos a finalizar la edición del día de hoy, Nostalgias, ¿eh? Viernes 5 de junio, iniciando el fin de semana. Gracias por la sintonía. Y retomamos ustedes a partir de las 7 de la noche, de 7 a 8 y 30, recordando juntos. Dos temas finales de esta mañana, ¿eh? Buen inicio de fin de semana y, por supuesto, nos vemos más tarde.

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1: Son las 12 del mediodía y 33 minutos.
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2: Lucho Garland, Humberto Tejodés y Pepe Lab, los Troveros Criollos.

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1: Son las 12 del mediodía y 43 minutos.

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1: 1:37.
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0: Vamos a tomar un descanso y volvemos en breve.
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0: El ángel del Señor anunció a María.
1: Y ella concibió por obra del Espíritu Santo.
0: Dios te salve María, llena eres de gracia. El Señor es contigo.

0: aquí la esclava del Señor.
1: Hágase en mí según tu palabra.
0: Dios te salve María, llena eres de gracia. El Señor es contigo.

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Acá nos piden otra coplita, vamos con ella. El día que me muera, me he de ir la cama vendiendo, a que no se quede mi chola con otro adefesio durmiendo. Buenas tardes, Ecuador.

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4: 6:12 minutos.

En Chachapoyas, un saludo para el ingeniero Eric Abraham Balcázar Grandes, y su hermanita Juanita, estudiando en la universidad, y nuestro ingeniero trabajando en la región de Amazonas. Un abrazo musical para ustedes.

0: y 18 minutos.
1: Buenas tardes, Ecuador. El programa esperado por ustedes ya está en vuestros hogares. Ahí te chapamos donde estés, en tu chocita, en tu chacrita, en tu casita, en tu mototaxi, en tu automóvil, ahí con la guambrita. Buenas tardes, Ecuador.

0: 6:25 minutos.
1: Estamos presentando tu programa preferido de las tardes. Buenas tardes, Ecuador. Nos escucha en Huambo, Lirio y su Benita.

0: 6:31.
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2: Nos reclaman una coplita, pues acá la tienen. Cuando pases por el puente, no tomes agua del río. Si tienes un amor pendiente, lárgate. Ya no preguntes por el nido. Buenas tardes.

0: 38 minutos.
1: Estamos presentando tu programa preferido del atardecer. Buenas tardes, Ecuador. Saludando a nuestros queridos oyentes de todos los días, como Juancito Aguilar en Huambo, ciudad. También para el tío Liri, Enita, sus hijos, para el Waldir, el pelotero y Máximo. Buenas tardes, Ecuador.

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0: 45 minutos.
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0: 6:46.
1: Saludos a nuestros amigos oyentes y familiares y amigos que siempre nos recuerdan en Carapungo, Limón, Juandil, San Antonio, Michina y Longar.

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0: 52 minutos.
1: Un saludo de Huambo para Chaluco, ¿eh? Él está sábado y domingo en su casita, pero después vuela en su moto hasta Limabamba. Cuidado nomás, ¿eh? Cuidado con la otra piernita que está sanita todavía, mi querido Chaluco, ¿eh? Saludos para Jesito, también para sus hijitos. Ami está ahí estudiando, que ya le sale humo por la cabeza. Saludos para Tulito también, ¿eh? Tulito, esa barba que tiene como 40 años y que no lo quiere cortar, aunque le rueguen sus nueras y yernos, ¿ah? ¿Eh? Para Pachita Grandes también en la sintonía preferencial de Buenas Tardes, Ecuador.

0: 11:59 minutos.
1: Estamos con ustedes después de las 6 de la tarde, todos los días, ¿eh? Después de rezar. Con buenas tardes, Ecuador. Gracias por la sintonía y muy, muy reconocidos por su preferencia a esta hora. Recuerda, si quieres llamar 074-28-3050, estamos para atenderte con tus preferencias musicales y tus saludos.